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1: Bueno, cuando pasan ya tres minutitos de las 9 de la noche, ¿cómo están? ¿Cómo pasaron? ¿Todo bien? ¿Todo en orden? Esto es el callejón del rock de sábado a la noche. Están cayendo pingüinos de punta por alrededor de la ciudad de Rivera, para el lado de Brasil, para el lado de Argentina. Máquinas de escribir de punta está cayendo del cielo, Relámpagos, centellas. Bueno, esto es el callejón del rock. Todos los sábados a las 9 de la noche es así. Mucho blues, mucho rock, mucha noticia, anécdotas, biografías. Y por supuesto, vos ahí del otro lado del receptor, es más que importante para nosotros. Tu participación, obviamente, claro. Búscanos en Instagram, búscanos en Facebook. Estamos en las redes sociales. Bajá la app, dale. ¿Qué estás esperando? ¿Para qué escuchar a través del link si tenés la app? ¿No? 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Ok. Comenzamos el callejón del rock con un rockero que por lo menos a mí me encanta, She's Rider. Ella es motoquera. Qué comienzo, Si arrancamos así, ¿cómo vamos a terminar?

Abrimos el explicit de Dasing, así se llama el vocalista, ¿no? El líder de esta excelente banda americana, ¿no? Por supuesto, que estaba abriendo el callejón del rock de hoy, sábado a la noche. Ese se llama, el tema se llama, ¿no? She's Rider. Yo lo voy a dejar ahí de fondo. Mientras como una pastillita Halls. 28 grados fue la máxima hoy, ¿no? Un día espectacular. Se está formando una tormenta machaza, ¿eh? La mínima para esta noche es de 15. Se esperan tormentas a la madrugada. Mañana domingo, 23 la máxima, un poquito más fresco, ¿no? Pero agradable. Nublado, con chubascos. Nada de lluvia, ¿eh? Pero con brisa. ¿Vos sabés que cuando dice brisa acá, no es brisa, es viento? Ojalá que no estrague el domingo, ¿eh? Pero lunes lluvia, también 23 grados. Martes lluvia con posibilidad de una fuerte tormenta. Martes te dije, ¿no? Miércoles también. Recién el jueves algo de sol. Y un poco más fresco también, ¿no? 19 grados. Pero para el jueves, ¿no? Jueves y viernes, sol. Así que, vamos recapitulando. A esta noche, sí o sí, ¿eh? No te vas a escapar de la tormenta. Mañana nublado con lluvias. Lunes lo mismo. Martes lo mismo. Miércoles lo mismo. Y recién el jueves. Estoy viendo acá recién ahora de las noticias.

0: circulando en la web. Sí. A ver qué se trata todo esto. ...100% jarleros esto... ...Dancing... ...She Ride...
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0: ...y con ustedes ahí del otro lado del receptor... ...se juntaron y hicieron estragos estos tipos,
2: Are you ready?
0: Claro, obvio. Dale, dale gas. Ahora te cuento quiénes son, quiénes están en el palco. La música, obviamente, ¿no? El clásico de Black Sabbath.

0: Sí, claro, la gente fue a la locura totalmente, ¿no? Con esta gente. La música era de. Para que se me corrió la página acá y ya te la voy a. La música era de. ¿No? La original es de. Ahora sí. Se me había corrido acá la página un poquito, pero no. No sé, pero está todo abierto. No, te decía que la original es de Black Sabbath. Obviamente. El que está cantando es Corey Taylor. Vocalista de Slipknot. El que toca el bajo. Ese bajo que te pega en el pecho. El monstruo, Geezer Butler, el bajista original de Black Sabbath. El guitarrista de Billy Idol, Steve Stevens. Y de guitarra 2, Nuno Bentancur, el flaco de Extreme. Y Matt Sorum en la bata, una locura, ¿eh? ¿Querés rock and roll? Tomá entonces, ¿no? ¡Disparate! Obviamente que lo escuchás solamente acá, en el Callejón del Rock.
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0: 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Lo nuevo,
2: two,
0: lo último,
2: three,
0: lo recontra último. Recién sacadito del, del estuche. Lo último de los Stones. De los Rolling Stones.

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1: De los Stone Temple Pilots, pasando por acá en el callejón del rock, obviamente pasan 28 ya de las 9 de la noche. Estamos en vivo, por supuesto, un sábado. Por ahora hay una luna llena bastante linda, bastante agradable, bueno, épico, ¿no? Épico, así se titula la portada de la noticia. YouTube regresa a su colegio en Dublin para un concierto secreto por sus 50 años. YouTube se caracteriza por perfil bajo, ¿no? Siempre. Hace medio siglo, Larry Mullen es el batero, ¿no? Digamos así, de YouTube. Colocó el famoso aviso en Tablón para ellos es diario, un periódico de anuncios de la escuela, ¿no? Secundaria en Mount Templin, en Dublin, que decía baterista busca músicos 50 años después. Tuve que apagar el micrófono para arreglar la garganta. 50 años después, la legendaria banda irlandesa U2 regresa a ese mismísimo lugar para celebrar su medio siglo de trayectoria con un concierto especial e íntimo en el patio del colegio, ¿no? Donde tocaron por primera vez. El evento comenzó poco después de las 2 de la tarde al ritmo del clásico School Out de Alice Cooper. Un cover, encajaron ahí los tipos ante la mirada, ¿no?, atónita de los alumnos actuales, digamos así, de los nietos, ¿no? O los hijos. No, los nietos, vamos a poner los nietos. 50 años, nietos. Y un público que incluía a una antigua profesora de educación religiosa, Sophie Shirley, que era profe de los U2 en ese colegio, ¿no? La agrupación ofreció un emotivo espectáculo cargado de nostalgia y energía. Está en las redes sociales, así el video está excelente. Durante la presentación, YouTube abrió su repertorio con el emblemático tema I Will Follow, temazo. Inmediatamente después continuaron unas ráfagas de grandes éxitos, incluyendo Vértigo, Beautiful Day, entre otros. Por su parte, Bono, el vocalista, que no es el líder de la banda, ¿no? El líder de la banda es el batero, vamos a decir las cosas como son, ¿no? Aprovechó la ocasión para rendir homenaje a Mullen, a Larry Mullen, como el creador del grupo, ¿no?, bromeando con el bajista Alan Clayton, presentándose jocosamente como el ex exhibicionista del Pasillo Verde. ¡Qué barba! Asimismo, el concierto fue el escenario del primer estreno como músicos. ¡Qué lindo, ¿no? ¡Qué lindo! La verdad que lindo mismo. 50 años después, los U2 fueron al colegio donde hicieron su primera entrega como banda. Y aquí los tenemos a ellos. Afuera de control, Out of Control. Clásico de los YouTube.

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Chu y pasar algo de Simple Minds. Es decir, escuchar a U2 y después no escuchar a Simple Minds. Quedamos medio rengo, ¿no? Discazo de los tipos, de los escoceses, Simple Minds, el Sparkle in the Rain. Discazo de la

0: que Muddy Waters es una grifa para baños. 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
1: El momento del blues en el Callejón del Rock hoy se viene de la mano de un grosso total, pero primeramente es presentado por Clínica de Veterinaria El Rincón de las Mascotas, allí en Atilio Paiva 512. Te decía que hoy se viene de la mano. Nos fuimos al Mississippi interno. La voz de Muddy Waters.

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1: El blues de McKinley Morgan Field, más conocido como Muddy Waters, nacido en Isaquena, Mississippi, un 4 de abril de 1913, y murió en Illinois, cerca de Chicago, un 30 de abril de 1983. Un grosso total de la vieja escuela del blues, conocido por todos como el padre del Chicago Blues. Su figura, su sonido fueron, del mismo modo, una de las máximas inspiraciones para la escena del blues británico, que comenzó a despuntar en el Reino Unido hacia los principios de la década del 60. Gente como este, por ejemplo, mamó muchísimo la música de Muddy Waters. Le estoy hablando de Peter Green, que lo acompaña acá Rory Gallagher en la guitarra, en el banjo, ¿no? También. Living Town Blues, Peter Green y Rory Gallagher.

bloquecito a pura guitarra y garganta nada más. Abríamos con el uruguayo Jorge Drexler haciendo el clásico de los Radiohead, High and Dry. Y ahora esto, ¿no? Este es un himno totalmente dentro del rock and roll. Dispensa cualquier presentación, ¿no? Going to California de Led Zeppelin, sin dudas. Bueno, un día como el de hoy quedaba grabada, quedaba pronta un temazo. Le faltaba el toque final de ese disco, justamente. Un día como el de hoy, pero de 1989. ¿Qué andabas haciendo tú? Un día como el de hoy, pero del año 89. Bueno, Human Touch es el noveno álbum de estudio del cantautor estadounidense Bruce Springsteen. El álbum fue lanzado un día como el de hoy, te repito, 26 de septiembre del 89. El mismo día que Lucky Town fue el más popular de los álbumes, alcanzando el número 2 de la lista de los Billboard Estados Unidos. Su sencillo principal, Human Touch, lanzado como sencillo doble, alcanzó el número 1 en la lista de los 100 Billboard. Human Touch ha sido certificado platino por la Asociación de Disqueras de Estados Unidos, por ventas de más de 1 millón de copias solamente en Estados Unidos, y fue nominado a mejor interpretación vocal de rock por los premios Grammy del año 1990, el año después, ¿no? Obviamente. Entonces, un día como el de hoy, nacía un temazo y que le daba el broche de oro a un discazo que lleva ese nombre. La música es de Bruce Springsteen. Human Touch.

0: es de Nacho Oves, la música es de la banda de El Doberman. Un vaso en alto, un clásico del rock uruguayo, sin dudas.
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1: 13 pasan ya de las 22 horas. ¿Vamos a levantar un poquito? Sí, ¿no? Vamos a levantar un poquitito. Dale. Estás cabeceando ahí. Los Love and Rockets. Clásico del 89. Ganador de un Grammy. A mejor

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Sé un héroe tan solo en un día de tu vida. Es lo que dice la música de David Bowie, versionada por el Círculo de Circo, la banda de Sammy Hagar, el ex vocal de los Van Halen. En el bajo está Michael Anthony, también ex Van Halen. Y en la bata, el hijo del Bonzo, Jason Bonham. ¡Qué versioncita! Bueno, un día como el de hoy. Ganaron todo, la verdad. Un día como el de hoy, los Grammys le encajaron 3 Grammys a Mejor Tema del Año, Mejor Video del Año y Mejor Disco del Año. Si te digo, en el año 92, ¿no? Te estoy hablando del año 1992. Las cuatro no somos rubias, Más o menos es lo que significa el nombre de esa banda, ¿no? Las cuatro no somos rubias. La verdad que no. La que canta es una morocha. Madre brasileña, padre portugués. Morocha de pelo caracolado, ¿no? Bueno, esta banda acá, en el año 1992, metía 3 Grammys con un temazo que, si te lo digo, creo que lo conoces, me parece. Las 4 non blondes, las 4 no somos rubias. What's up? Sí, el mismo WhatsApp que lo tenés en el teléfono, ¿no? Hey, ¿qué tal?

The First Kiss. ¿Te acordás vos del primer beso? Sí, ¿no? ¿Quién no se acuerda del primer beso que dio en su vida, no? No el beso en el cachete, sino el beso, beso, beso, ¿no? ¿Tú me entiendes? ¿Comprendes, Méndez? Bueno, 31 pasan ya de las 10 de la noche. Estamos en vivo, por supuesto, claro. 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

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Se viene con novedades, ¿eh? No puedo decir más nada, ¿ok? Sorpresa, surprise. El primer beso lo dice Kid Rock.

0: primer beso, qué bárbaro, ¿eh?
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0: Esto es un pedido de ustedes hoy tempranito, ¿eh? ¿Cómo están nostálgicos ustedes? Aparte, buen pedido. Mediado de los 90, ¿no? También ahí hizo un tema, ¿no? One Hit Wonder, digamos así, ¿no? John Osborne. ¿De qué año es esto, che? ¿Ustedes se acuerdan? Mediados de los 90, ¿no? Díganme ahí, por WhatsApp, dale.

el clásico de John Lee Hooker, versionado por Thorogood, grosso total. Un tipo que era muy amigo, fue muy amigo de este fenómeno que viene con la guitarra. Y fíjense la diferencia que hay entre un tema y otro, ¿no? Se van a dar cuenta. El que toca la guitarra es Slash.

Les dije que era una versión totalmente distinta a la original, ¿no? Paradise City, el clásico de los californianos, sin dudas. Clásico de los Guns. Sampleando por acá, Cypress. Y la voz femenina que está en esa música,

0: el arte en la brasa nomás, Fugio.
1: ¿Cómo? No escuché.
0: Vine a hacer el arte en la brasa nomás.
1: Ah, bueno, muy bien. Muchas gracias.
0: Hace tiempo que no nos vemos.
1: ¿Cómo pasó? Hable.
0: Bien.
1: Hoy tocamos en vivo acá. Dale. No dispares el micrófono, que estás tan mal acostumbrado del micrófono.
0: Estamos en vivo hoy.
1: ¿Cantás en vivo hoy? Qué bueno, ¿qué suena hoy? Dale. ¿Qué suena hoy?
0: Yorbana, Cazuza.
1: Lo mismo el repertorio,
0: sí, de, no,
1: por inglés, en español. No, en inglés no, pero en español.
0: De todo un poco.
1: ¿Sí?
0: Sí, Cerati.
1: Cerati.
0: Claro.
1: Ah, sí. ¿Cuál es Cerati? Dale.
0: No, que la gente escuche.
1: Está bien. Leo Olivera por acá, se dieron cuenta. Les decía. Slash. Fergie, la cantante de Black Eyed Peas. Y este rapero, el Cypress, haciendo el clásico, ¿no? ¿Qué tengo que hacer acá? Ah, Abbey Road, ok. Come on.
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1: El momento Abbey Road del Callejón del Rock, cuando faltan 8 minutitos ya para las 11 de la noche. Hoy se viene de la mano de una banda de fusión de rock, obviamente. Fue un grupo británico del progresivo, creado allá en 1967 por Tony Banks y Mike Rutherford. Y estaba Peter Gabriel en la vocalización. Peter Gabriel se va y quedan sin vocal. Cuando miran para la batería, había el batero sabía tocar, ¿no? Sabía tocar y sabía cantar. ¿Quién era el batero? Phil Collins. Tras la marcha del guitarrista y compositor Anthony Phillips, miraron para atrás y se vieron con un problemón. Peter Gabriel también en el 70 se fue de la banda. Entonces es ahí que Genesis rearma totalmente su cuadro y ponen a Phil Collins como el vocal número uno de su banda. Follow You, Follow Me, Genesis.

música es de Genesis o Génesis, como quieras más. La voz de Phil Collins, Follow You, Follow Me. Tú me sigues, yo te sigo. Está tan de moda eso, ¿no? Hoy en día en las redes sociales, tú me sigues, yo te sigo. Tú me das un like, yo te doy un like. Ya esta gente. Pero no hablaba de eso, ¿no? Hablaba de otra. De otras cosas dentro de la música, obviamente. Un bandón. Génesis. Que pasen bien, nos reencontramos el sábado que viene con más Callejón del Rock. Gracias por todos los mensajes, he leído a todos. Vean, acá quedamos para atrás algunos pedidos.

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Artistas que tienen la boca grande, el ombligo al aire. Artistas con voz finita. Artistas con el cuerpo bien marcado. Artistas afamilieros, veraniegos, con jopo, bien peinados. Artistas coquetos. Artistas que salen en la tele, en las revistas. Artistas que firman autógrafos. 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
1: Señoras, señores, bienvenidos. Es un gusto estar junto con ustedes desde La Vereda Web Radio en la ciudad de Rivera, junto con la 89.9 estación de frecuencia modulada de la ciudad de 33, Utopía. Pero qué belleza de apertura. Realmente un grupazo, los Supertramp de toda la vida. Un grupo británico de rock progresivo fundado en el 69 por el increíble músico Rick Davies. Tuvo una primer formación con Roger Hodgson, Richard Palmer y Robert Millar. Pero al poco tiempo nada más, Palmer y Millar fueron sustituidos por Farrell, Kevin Curry y Dave Winthrop. El escaso éxito seguido, digamos, de esta banda dio como paso a otra formación en el que estaban justamente Davis y Hodgson. También estaba en ese nuevo grupo Supertramp, era Dougie Thompson, John Helliwell y Bob Steinberg. Un grupo que se basaba fundamentalmente en cuestiones muy bonitas, como por ejemplo grandes instrumentaciones basadas en un piano Wurlitzer, en el saxofón, en cosas de ese tipo. ¿Por qué? Bueno, porque los tipos venían con una cuestión muy de rock progresivo, pero fueron mirando hacia el pop, manteniendo ese estilo progresivo. ¿Cuál es el indicador de Supertramp hoy, de la apertura con Supertramp? Es que nos vamos a escuchar una cantidad de melodías hermosas que fueron apareciendo. Canciones realmente hechas por grandes grupos, obviamente, pero lo que va a seguir es un grupo que se llama The Kentucky Head Hunters. Son grupos bien norteamericanos del country rock y del southern rock, realmente impresionante. Escuchen esto, tremenda melodía.

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1: Era el grupo Kentucky Headhunters, una banda de country rock de Kentucky, formada por Richard Young, Fred Young, Doug Phelps y Greg Martin, en un concierto de hace relativamente pocos años. Esta banda nació en el 86, pero hoy por hoy estos tipos hacen conciertos y hay que verlos, ¿no? Impresionante, unos veteranos ahí de pelito blanco, increíble, y siempre haciendo este tipo de cosas realmente muy, muy, pero muy buenas. Y nos vamos a ir ahora a otro gran grupo norteamericano de nacido en los años 70, que fue una banda de folk rock estadounidense, cuyos componentes originales fueron Gary Beckley, Dewey Bunnell y Dan Peek. Pero escuchen la particularidad. Gary Beckley nació en Fort Worth, en Texas. Dewey Bunnell nació en Georgia, en Inglaterra. Y Dan Peek nació en Panama City, que es un pequeño poblado de la Florida. Estos tipos realmente hicieron las cosas más bonitas del folk rock de todos los tiempos. Se trata del trío América.

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1: América, una bandaza también, ese trío increíble. Recuerdo aquel disco donde están los tres tipos que parece un solo cuerpo y las tres cabezas. Impresionante. Hacían cosas muy bonitas los América en aquella época, vinculada obviamente al folk rock estadounidense. Señores, estamos compartiendo
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1: a través de La Vereda Web Radio y tenemos ya algunas lindas novedades para ustedes, entre ellas que, bueno, el Gordo Ángel está siempre colocado ahí en la sillita tomándose un whiskacho y escuchando. También está Daniel y el otro Daniel, o sea, los Danieles están también compartiendo la radio con nosotros. Ángel Fonseca, que es un ingeniero de sonidos y es un técnico de electrónica, pero además es un ingeniero de sonidos, me manda una comunicación que me encantaría leerlas porque me dice, además, léete este folletito y a su vez hay gente que por acá, por la zona de Santiago Vázquez, está siguiendo tu programa jueves a jueves, lo cual me encanta y les digo que estoy realmente muy feliz de que eso ocurra, justamente porque la transmisión online de La Vereda Web Radio no tiene fronteras, por suerte. El sábado 22, a partir de la 1:30 de la tarde, en el Parque Segunda República Española, en la ciudad de Santiago Vázquez, en Luis Valleverre y Silvestre Ochoa, va a haber un festival de música abierto, un escenario popular con entrada libre para la gente, conmemorando el mes de la memoria, en fin, una serie de cosas, un llamado de atención de la gente de ese lugar, entre ellos el Gordo Ángel, que montan un espectáculo, montan un escenario, montan muy buen sonido, de excelente calidad. Y va a haber, a partir de la 1:30 de la tarde y durante toda la tarde, 4 bandas tocando allí en aquel lugar: Satori Punk, De Esquina a Esquina, Non Finita y Mojo Secreto. Ya hemos pasado algún tema de Mojo Secreto en este programa y auguramos lo mejor para esta gente que está haciendo estos espectáculos bastante grandes y de muy buena calidad de audio para la gente de aquella zona. Festejamos eso, ni que hablar. Seguimos un poco escuchando estas melodías, estas canciones medias tradicionales, un poco más tranquis que las que habitualmente estamos difundiendo en nuestro programa, que tiene que ver con esos grupos increíbles como era el caso de América. Lo que vamos a escuchar ahora es una formación que se llama The Hinglet Street Country Club. Es un boliche que hay en Australia y que se dedica a tener bandas circunstanciales, a formar bandas circunstanciales, que se llama DHSSC. La sigla sería justamente eso. Y hablaría de esto, del Hinglet Street Country Club. Lo que vamos a escuchar ahora es un cover de los Foreigner, que es De Chuparse los Dedos.

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1: Los HSCC se mandaron un cover de Foreigner, nada más ni nada menos, de esta manera, ¿no? Impresionante. Y en eso andamos en el programa de hoy, revisando esas canciones, esas melodías que nos llevan a colocarnos en algún, en los distintos tiempos. Pero principalmente del año 70, como ustedes verán. Otra banda que se formó en Londres también en 1970, se la conoció como ELP. Pero era nada más ni nada menos que Emerson, Lake and Palmer. Los locos eran impresionantes en cuanto a la espectacularidad de sus grabaciones y sus presentaciones, que estaban a la altura de las grandes bandas de la época. El trío al mismo tiempo preparó el camino a otras bandas progresivas para la difusión del género, sacando, digamos así, al rock progresivo de una especie de gueto musical y convirtiéndolo en un fenómeno radiofónico. Nada más ni nada menos. Durante la explosión progresiva de Gran Bretaña, en las finales de los 60, Emerson, Lake and Palmer se convirtió en uno de los nombres más significativos y de mayor éxito comercial del estilo, caracterizado por una amalgama entre rock y música clásica, que ponía de manifiesto el talento instrumental de sus protagonistas, ¿no? Pero, además, el terceto estaba compuesto por tres conocidos músicos de la escena británica. No eran unos loquitos jóvenes que empezaron a hacer música y les salió eso. Keith Emerson, el tecladista proveniente del grupo The Nice, el bajista, guitarrista y cantante Greg Lake, que provenía de los King Crimson, y el baterista Carl Palmer, que tocaba en Atomic Rooster. Ahora, un poco la génesis de la banda se remonta justamente a los últimos años de la década del 60, cuando Keith Emerson, a quienes bautizaron el Jimi Hendrix del órgano, tenía un grupo llamado The Nice. Y bueno, y funcionaba más o menos la cosita, pero el loco estaba medio cansado, realmente. Y en dos presentaciones, este músico, Keith Emerson, tocó con King Crimson, y ahí tuvo como una especie de relacionamiento con Greg Lake, que era uno de los músicos de King Crimson, perdón. Acá hay que destacar una anécdota antes de incluir a Carl Palmer en la batería. Keith Emerson y Greg Lake se habían contactado con Mick Mitchell, que era el de Jimi Hendrix Experience, para ofrecerle el lugar de baterista en la banda. Mitchell se mostró desinteresado, pero le pasó la idea a Jimi Hendrix, quien, bastante cansado de estar con su banda y con ganas de probar algo diferente, quizás le pudiera satisfacer y formar parte de un supergrupo. Tras la incorporación de Palmer, la prensa británica comenzó a especular sobre la formación de un supergrupo llamado Help, que sería Hendrix, Emerson, Lake y Palmer. Bueno, debido a problemas de calendario, de las giras, planes, no pudo concretarse. Pero la idea inicial del trío era tocar con el guitarrista después del Festival de las Islas de Wight, y la posibilidad de que este se les uniera era casi una realidad. Sin embargo, porque en todas las cosas hay un sin embargo, Jimi Hendrix decidió fallecer o morirse, como quieran llamarlo, casi un mes después de haber actuado en ese aclamado festival. Y la cosa quedó por aquí. Pero los Emerson, Lake and Palmer dejaron una riquísima historia, como este tema que se llama Lucky Man.

0: Emerson, Lake and Palmer, un grupazo con una enorme cantidad de discos vendidos, 35 millones de discos, y con una calidad estética impresionante.
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0: Vamos a salir de ahí, de esa zona de Inglaterra, y vamos a unir a dos instrumentistas increíbles. El guitarrista inglés Dave Stewart con la saxofonista holandesa Candy Duffer. Escuchen esto, es de morirse, un tema instrumental que se llama This Was Here.

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1: Candy Dulfer junto con Dave Stewart tocando esta canción instrumental realmente impresionante. Se llama Light Was Here. Realmente impresionante. La saxofonista holandesa es una músico sesionista que ha tocado con infinidad, pero infinidad incalculable de músicos en su larga trayectoria que comenzó en el año 1980. Otro músico que vamos a compartir ahora es John Hinland, que nació en el año 76.

1965. Es un guitarrista de country gringo que tiene una característica muy, muy especial que lo distingue del resto, no solo por su versatilidad, sino porque también además es un multiinstrumentista capaz de tocar hasta 22 instrumentos diferentes, contando violín, banjo, mandolina, bajo, guitarra, etcétera, etcétera, etcétera. Pese a que tenía una deficiencia física que se llama nistagmo, que es un movimiento involuntario de los ojos desde el nacimiento, esa discapacidad no le impidió comenzar a tocar la guitarra a los 3 años, primero. La primera guitarra fue una Gibson J45 del 39, propiedad de su abuelo, que Hinland tocaba tumbado de rodillas, digamos así, como una guitarra de acero. Hizo su primer programa de televisión a la edad de 7 años y ganó la competencia Talent America a los 10 años. Teniendo oportunidad de actuar en Nueva York, también fundó una pequeña banda con influencias de bluegrass con su hermana y hermano llamado The Three Juniors. Cuando tenía 10 años, lo llevaron a ver a Rick Skaggs y ese concierto lo inspiró muchísimo para tocar country eléctrico. Señores, esto es lo que hace Johnny Hinland Hanky Band.

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1: Tremendo este pibe, John Hinland, que realmente te deja como loco, ¿no? Porque tiene una digitación, una velocidad, una cosa impresionante. Por ahí estudiaba historia y quería enseñar, y allá como en tercer año de la facultad se dio cuenta de lo que quería hacer, era tocar la guitarra, y decidió dejar todo y se fue a vivir a Nashville. Estamos hablando de John Hinland. Empezó a dar conferencias en universidades y se hizo conocido entre los estudiantes de guitarra. Entonces, Mac Wilson, quien era el manager de John Hinland, era conocido de Bruce Boland. Bruce Boland fue el vicepresidente de la Fender durante muchos años. Este lo invitó a Boland a que viniera a ver a Hinland jugar en Washington. Una tarde le dijo: che, mirá, ¿por qué no vas a ver un guitarrista mío que tengo? Así es, que estoy representándolo y eso. Entonces, Bruce Boland fue a ver a Hinland tocar y le ofreció de inmediato un contrato con la Fender, convirtiéndose así en el primer guitarrista sin un contrato discográfico a quien Fender le había ofrecido respaldo. Bueno, ¿cómo ofrece respaldo Fender? Contratándolo como músico, digamos, que utiliza guitarras de ese tipo. Incluso la firma crea una guitarra Fender Telecaster Gold Sparkle, que tenían tres pastillas, de la marca Joe Barden, en lugar de las dos pastillas normales que tienen las Fender Telecaster. Y bueno, en ese periodo John Hinland forma esto que escuchamos ahora, que era la John Hinland Band, una formación impresionante con ese gran músico y cantante que es John Hinland. Hay otro gran cantautor, músico alemán, nació en Alemania, pero digamos, es músico y cantautor, sería gringo, alemán-estadounidense, porque en realidad su padre, él nace en Alemania porque su padre estaba como enviado de un diario por aquellos años, en el año 48, y él nace en Heidelberg, en Alemania, y dos de sus hermanos también nacen en Alemania. Se trata del músico Jackson Browne.

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1: Era el compositor y cantante alemán estadounidense Jackson Browne. Tiene muy buenos temas este músico desde hace muchísimos años y ha tenido siempre una gran solvencia. Es un muy buen guitarrista. Tiene siempre un cuarteto que lo acompaña, que es impresionante realmente. Señoras, señores, todo esto va tomando rumbo hacia el final. Les agradecemos muchísimo a todos los que han estado ahí, cantidad de gente que me ha mandado mensajecitos, los que están siempre también, un abrazo grande. Recuerden, la próxima semana, otra artesanía radial como esta que compartimos todos los jueves aquí a partir de las 20 horas, desde la vereda Web Radio en la ciudad de Rivera, con la 89.9, estación de frecuencia modulada de la ciudad de 33. Señores, un abrazo y hasta pronto.
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Jodida Masa. Sensacional comienzo hoy para Fuera de Control en la vereda web radio con Lambrini Girls. El dúo de Brighton, Lambrini Girls. Bang, bang, bang. Sencillo adelanto de lo que será su próximo nuevo álbum. Será publicado el próximo año, el 15 de enero, precisamente a través de CD Slang. Desde Brighton, Lambrini Girls. No Refunds se llama el disco que será publicado el próximo año, decíamos. Según el sello, el nuevo álbum encara, en palabras del propio sello, una letanía de horrores modernos: genocidio, fascismo, el auge de la inteligencia artificial, los derechos reproductivos y el descenso al sótano mugriento de la machósfera. El punk industrial de las Lambrini Girls, abriendo Fuera de Control.

Un descubrimiento de la semana fuera de control, una banda que ya tiene, o un proyecto que tiene muchos años de carretera. 10 álbumes por lo menos. Participaciones en varias bandas sonoras, innumerables sencillos, música en videos, videojuegos. Power Solo es el proyecto de la cabeza de Kim Kicks. Ahora acompañado por el guitarrista y cómplice Charlie Zafiro. Repeat es el nuevo álbum de Power Solo. Mugriento, cubierto de polvo y barro. Muy masa. My Song. Power Solo.

trabajo de los susurros, Jagger Monster, está en Uruguayan Sadness. Jagger Monster, incluso si es un susurro soviético, fuera de control.

Muy bien, presentación en Fuera de Control en la vereda web radio de Out in Oslo. Out in Oslo. Sexto álbum de estudio de los australianos Coffin. Producidos por Declan Martins de los Amyland Sniffers. Estos representantes del punk más sucio y gamberro de bar de Australia. Coffin. El nombre de la banda es una abreviación. Children of Finland Fighting in Norway. En fin, el cuarteto Coffin presentando las canciones de su nuevo álbum Out in Norway.

Los Coffin llevan registrados hasta el momento 5 álbumes de estudio, 1 álbum en directo y 3 EPs. Todos ellos agotados a nivel mundial. Este es su 6º trabajo y lo estamos repasando aquí en Fuera de Control en La Vereda Web Radio. Coffin, Out in Oslo.

búsquenlo, está en Bandcamp, Out in Oslo, sexto álbum de los australianos Coffin. De allí escuchábamos A Place to Stay. 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
1: Acaba de ser disponibilizado The Fall, BBC Sessions 1978. Registro de 8 canciones en 2 sesiones de grabación para el programa de John Peel de la BBC, que toma a la banda en un comienzo de carrera entre la edición de su primer EP y la edición de su primer disco completo. Activos desde el 76, con un primer disco publicado en 1979, primer EP publicado en el 78, 3 meses antes del registro de estas canciones. BBC Sessions, The Fall, Mess of My Life. Búsquenlo, se puede encontrar en Bandcamp y en otros sitios de música de streaming. The Fall, Mess of My.

pasado 18 de septiembre fue el aniversario de su muerte. El sello Parlophone publicó The Cell Tell Me Recordings, la recopilación de grabaciones realizadas en 1965, cuando David Bowie en realidad era Davy Jones. El disco reúne 22 canciones grabadas junto al productor Cell Tell Me, quien trabajó con los Kings, The Who, entre otros. Temas ya conocidos y algunas maquetas inéditas de canciones y versiones, como todas las bandas británicas o la mayoría de las bandas británicas de ese entonces, haciendo versiones de blues. The Cell Tell Me Recordings, David Bowie, en realidad Davy Jones.

Second Song. Justamente la canción que le da nombre al nuevo trabajo del señor Neil Young. Alguien por allí contabilizó que este sería el 21º álbum en este siglo XXI de Neil Young. Tonos acústicos y una canción que se desarrolla durante 11 minutos. Acompañado por su nueva banda, una banda más joven, mucho más joven que él, los Chrome Hearts. Neil Young, Second Song. 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

música uruguaya en Fuera de Control, en la vereda Web Radio. Cosas raras pasarán. Power Pop uruguayo. La banda Cosas Raras Pasarán acaba de disponibilizar su tercer sencillo, Championes Truchos. Dice, esta canción se grabó en muchos lugares, en muchos programas, con muchos instrumentos, durante muchos meses.

Desde Melbourne, Australia, esta ya conocida de la galera de Fuera de Control, Lotario. Lotario. Es el proyecto visceral y solista de Annalise Redlich. Surgió de su cabeza, de su creación, en su cuarto en 2022. Una mezcla poderosa de garage, punk y glam, lo-fi. Su primer disco fue publicado en 2024, Hog Tied. Y ahora está anticipando canciones de su nuevo álbum que será publicado en este 2026. Desde Melbourne, Annalise Redlich.

Este 25 de septiembre, ahora nomás, pasado mañana, los de Detroit, Proto Mártir, presentarán su nuevo disco, publicado a través de Domino Records. Exalted Egos es el último sencillo adelanto que tiene algunas horas nada más de disponibilizado. Un sonido oscuro, experimental y bastante distinto de la línea de los Proto Mártir.

atmósfera sombría y tensa en el que se trata el tema del patriotismo distorsionado de Yanquilandia, marcado por la incertidumbre y los conflictos políticos que atraviesan ese país y que nos quiere arrastrar a todos. Proto Mártir, Exalted Eagles.

cierre de Fuera de Control esta noche con Lemur desde España, desde Murcia, Lemur, y la presentación de su nuevo EP. Bruto se llama el disco, la canción Porno. Elsa Yepes en voz, Carlos Barceló bajo, Pedro Carrillo en guitarra y Juan Carlos Becerra en batería.

0: desde Bruto, su nuevo EP recientemente publicado, Bruto. Porno, cerrando Fuera de Control esta noche aquí en La Vereda Web Radio.
1: Voy a contar mi sangre.
0: Es eso ahí. Chau, locos. Nos oímos.
1: Bueno, voy a apuntarme al gimnasio. Puta.
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Buenas, buenas, ¿qué tal? ¿Cómo van? ¿Todo bueno? ¿Todo lindo? ¿Cómo van ahí del otro lado de la vereda? Espero que genial, arrancando otro episodio del lado C. Buah, me da hasta, no sé qué decir la fecha, 24 de septiembre de 2026. Se fue el año, dijo un amigo. No me creen, van a ver, dentro de un ratito es noviembre y diciembre y Navidad. Bueno, hablemos de cosas más agradables. ¿Quieren escuchar buena música? Están en el lugar correcto, en la vereda Web Radio, en el programa Lado C. Que arranque con la señorita Kells y el tema Gone. Considerada la princesa del Dirt Blues, o el blues sucio, sería la traducción, ¿no? Más que nada le dicen así por el contenido de sus letras y bueno, y alguna que otra representante del género que siempre se presenta de forma muy sexy, ¿no? Muy subjetiva. Una nueva corriente, me supongo, el Dirt.

Sí, qué vozarrón, canta precioso. Y es preciosa también. La señorita Kells haciendo Gone. Y otra que lo hace muy bien es la neerlandesa Anouk, que nos va a hacer este temón que se llama Killer Bee, la abeja asesina.

Me encanta cómo arranca este tema. Saint Paul and the Broken Bones. Un bandón en todo sentido, porque son como 20 y el loro. Sonzera. Una big band como las de antes, pero actual. Saint Paul and the Broken Bones nos hacía Like a Mighty River. Y bueno, les cuento un poco que anduvimos escuchando en Toneles, música argentina. Alabama Shakes, Don't Wanna Fight, y el rock irreverente del señor Malcolm Oliver, haciendo Oliver Malcolm en realidad, haciendo rock and roll. Artista nuevo, muy joven aparte, con la irreverencia que caracteriza a los jóvenes. Y me acordé del nombre de ella, Lucy Patané, no me venía a la mente, la artista que hace Entoneles. Artista argentina, muy, muy, muy bien anda esta muchacha.

Yeah, qué pedrada. Los Royal Blood haciendo Figure It Out. Qué locura, a ver acá. Tin, tin, tin. Mira cómo arranca. Escuchá, mirando con Estele. Un saludo más que especial quiero mandar a un viejo amigo que reporta sintonía desde Montevideo hacia una banda que no se acusaba ahí. Al negro Ricardo, Ricardo Pereira, que dice que está por salir a la calle. Bueno, llévate los audífonos. Abrazo, loco, a la distancia. Los amigos siempre ahí, manifestando sintonía, escuchando un lado C, curtiendo una soltera. Miguel Arostegui debe estar escuchando también ahí por Montevideo. No sé si lo dejan tocar el celular en el laburo nuevo, pero bueno, espero que sí, que pueda por lo menos escuchar. Saludos a todos los que están por ahí haciendo el aguante.

Qué locura esa versión de Creep llevada a cabo por los Vintage Postmodern Vintage Postmodern Jukebox. Así se llama la banda. Una banda que le encanta agarrar músicas actuales o más o menos actuales y transformarlas a un estilo vintage, como su propio nombre lo indica, ¿no? Estilo años 20, años 30.

Y bueno, en este caso versionando Creep de la banda Radiohead, archiconocida. Hemos escuchado de todo, la banda Kaleo, la banda, si no me equivoco, islandesa, de Islandia, de algún lugar de esos medios remotos. Kaleo haciendo I Can't Go On Without You, versión en vivo, grabada en una radio que no voy a decir. Los Monophonics, esa banda que me encanta, sudafricanos, los Monophonics haciendo su versión de Bang Bang. Los Black Pistol Fire hicieron Jackknife Doll en... Y allá por el comienzo del bloque, los Royal Blood haciendo Figure It Out. Ah, también tuvimos una musiquita lenta, Divi, musiquita, no que falta respeto. Hablo del señor River Simmons haciendo Why Did You Take It So Long. Un temón, cómo canta ese tipo.

Y esta señorita, buah, dispensa comentarios. Gente, ya pasa un minutito de las 21, así que me tengo que ir cerrando este lado C de hoy. Espero que les haya gustado. Montón de gente ahí la escucha, el Marqueta Voucher. Vamos arriba, Marqueta. Sé que te gusta un poco más pesado el rock, pero bueno, hoy tuvimos un poco light, un poco así como descontraídos. Daniel Paul, allá por cantidad de gente de Montevideo hoy escuchando, el Dani Paul. Y Omar, hoy sí pude escuchar el amigo Omar allá en Santa Catarina, que estaba de jodita allá de fiestirri, asadito, no sé qué era lo que estaban haciendo, pero en fin, parece que lo sonorizaron con el lado C. Aguante, Rastas en Ganja. Bueno, me voy a ir con otra música tranquilita, linda, una versión que me encanta a cargo del señor Shawn James de un clásico de clásicos que se llama Losing My Religion. Sí, esta versión está muy buena, muy, muy, muy linda. Así que nada, nos escuchamos, la repe los domingos a las 19. Si te gustó, si no lo pudiste escuchar hoy, comentale a tus vecinos, amigos. Los domingos repite a las 19. Repite toda la programación semanal de la radio los domingos a partir de las 17. Arrancan los programas y bueno, repite todo, toda la programación está buenísima. Dale, bueno. Entonces nos volvemos a escuchar en vivo, si Dios quiere, el jueves que viene a las 20 por la vereda. Chau.

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ellos, una de nuestras bandas preferidas por acá, los Foo Fighters, con este temón que es Gimme Stitches. Este es un tema del álbum There's Nothing Left to Lose del año 1999. Esto es una reedición que me gané de regalo de cumpleaños hace poquitos días. Así que estoy estrenando acá con la audiencia este disco. Y les cuento que es un álbum más melódico, con una letra más, más profunda, todo compuesto por Dave Grohl, y que también tiene tres hits increíbles que han pegado y consolidado a la banda Foo Fighters. Y bueno, y ya que lo tenemos acá el disco, comenzamos entonces con nuestra audición vinílica y seguimos con otro tema.

0: una canción que refleja la etapa más melódica de los Foo Fighters y que tiene sus características de este, las canciones de este álbum, porque fueron grabadas en el sótano de la casa de Dave Grohl en Virginia, con un enfoque más personal y artesanal. La canción trata de romper las inhibiciones y liberarse emocionalmente. Si bien mantiene esa constancia melódica, tiene esa fuerza del rock mediante la voz de Dave Grohl.
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0: Siguiente vinilo de la noche. Y ahora nos metemos de lleno en un artista que lo vamos a disfrutar muchísimo. Traje dos discos de él

canción en vinilo, un vinilo nuevito, flamante, que lo conseguí con Mouse Records, un vendedor de mi confianza ya de Montevideo. Así que saludos a Andrés de Mouse Records. Estos dos discos que conseguí y traje para compartir con ustedes son para mí, de la carrera solista de Jack White, uno de mis preferidos. Estamos escuchando Take Me Back, esto es el álbum Fears of a Down, lanzado en el año 2022. Y este tema es el primero del álbum y es potente. Tiene esas características típicas del sonido de Jack White. Así que avanzamos un poquito, vamos con otro tema y seguimos hablando un poco de este álbum y de Jack White.

Fears of a Down, of the Down, es el cuarto álbum de estudio en solitario de Jack White, lanzado el 8 de abril del año 22 por el sello Fierce Men Records, sello del propio Jack White, que ahora después les comentaré un poquito más. Jack White, para la audiencia, si hay alguien que no lo conoce, es un músico, cantante y compositor, productor estadounidense, conocido principalmente por formar parte del dúo The White Stripes, una de las bandas de rock alternativo y garage rock más influyentes de la década del 2000. Este álbum es una obra intensa, es eléctrica, es experimental, está marcada por guitarras distorsionadas, ritmos frenéticos y un sonido que fusiona, y esta canción es

muestra un lado más visceral y futurista de Jack White que no para de evolucionar. Escuchamos es Fear of the Dawn, la canción que le da título al álbum. Es un álbum... No es doble, simple. Así que avanzamos ahora con otra canción del mismo lado. Estamos en el lado 1.

disco de Jack White se llama Third Man Records y es una parte esencial de su identidad artística. Es la esencia, es esencia de una compañía musical, es un proyecto cultural completo que mezcla música, arte, diseño y fabricación analógica. El título de lo que es su sello Third Man, Tercer Hombre, hace referencia a la clásica película del año 1949 de Carol Reed, una de las favoritas de Jack White. Y este sello nació como una forma de control creativo total sobre su música, un espacio donde Jack White podría grabar.

seguimos con Jack White, pero vamos a otro discazo. No Name.

Banfield y es una mezcla de estudio de grabación, tienda de vinilos, pequeño teatro para conciertos en vivo, taller y planta de prensado de discos. El lugar está diseñado como un templo del vinilo. Cada detalle, desde la decoración hasta las máquinas, rinde un homenaje a la cultura analógica. Incluso hay una antigua cabina de grabación, Voice of Graph, donde cualquiera puede grabar una canción o un mensaje directamente en el vinilo en cuestión de minutos. Realmente, Jack White es un visionario y lo que genera con su sede de Searsman Records es una experiencia sonora para el visitante. Seguimos escuchando este disco No Name y nos vamos con el siguiente track.

Jack White defiende la idea de mantener viva la experiencia física de la música. Por eso, Sears Man Records graba y mezcla en cinta analógica, evitando los procesos digitales. Fabrica ediciones limitadas de vinilos con diseños experimentales, vinilos con colores mezclados, líquidos en su interior y discos tridimensionales, entre otras formas. Promueve la maestría musical y cada disco es un objeto artístico. En el año 2017, Jack White abrió Sirman Pressing, su propia fábrica de vinilos en Detroit, una de las más modernas del mundo, para producir sus propios discos y los de otros artistas. Además de Jack White y sus bandas White Stripes, The Recounters, The Dead Water, el sello ha publicado material de una amplia variedad de artistas clásicos y nuevos como Wanda Jackson, Jerry Lee Lewis, Margot Prince, Nino de la Garra Fría, entre otros. También publica álbumes en directo, grabados directamente en el vinilo, lo que es en su serie Sears Man Live. Jack White lo que hace con este sello es materializar su visión de lo que es el rock y la cultura física. Donde él mismo dice en una declaración: la música no debería ser un sonido individual, debería ser algo que pueda tocar, escuchar, mirar y coleccionar. ¿Cuántos aquí en la audiencia estamos de acuerdo con Jack White? Avanzamos en este No Name y nos vamos al último track.

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1: Bueno, avanzamos con el programa y ahora nos vamos a escuchar una gran banda de indie rock que estuvo en Montevideo esta semana. Yo la tengo y la canción es You Can't

no conocen, Yo La Tengo es una banda estadounidense que tiene este nombre característico en español, que ahora les comentaré el porqué, porque tiene una historia. Proviene de una anécdota del béisbol donde un jugador de los Mets, Richie Ashburn, gritó eso en idioma español para advertir a los compañeros latinos que iba a atrapar la pelota. Una mezcla de humor, comunicación, pero que resultó. Es un intercambio cultural que encaja perfectamente con el espíritu de la banda. Yo La Tengo tiene álbumes que datan desde la década del 80. No es una banda comercial. Gracias a lo que tenemos hoy en día, lo que es el streaming, el Spotify, Deezer y todas las plataformas de streaming, podemos acceder de repente a todo aquello que no escuchábamos en la radio en su momento de lanzamiento. Esto es indie rock, esto es un trío donde está Ira Kaplan en voz y guitarra, una voz femenina que escuchábamos recién, que es Georgia Hubley, que también toca la batería y el teclado, y James McNeuk es voz también, va y toca el bajo. Quería compartirles porque tuve el privilegio de poder ir a verlos a Montevideo este martes pasado en lo que fue la sala del museo. La experiencia sonora de esta banda fue algo absolutamente increíble, porque van desde el susurro, como esta canción que es muy tranquila, van desde el susurro y el sonido atmosférico hasta la distorsión y un ruido absolutamente hipnótico en que uno dice, por favor, que no paren. Las canciones duraban aproximadamente 10, 12 minutos y fueron 2 horas que pasaron rapidísimo. Eso es lo que les puedo transmitir, lo quería hace mucho tiempo. Hacía 11 años no venía en Uruguay. Para que lo conozcan un poquito más, vamos a escuchar otro tema de este mismo álbum. Muy tranquila, pero que de la mitad para adelante hay un shoegaze y una distorsión de guitarra que está muy bueno. Newer Near.